0: ya me están investigando las 5 anteriores, entonces... No, ya de aquí ya no salgo, en ataúd nada más. Entonces...
1: Sí, tranquilo, tú

asesor ahí para que esté pendiente, porque no hace nada, como nunca te sale. Quiero saber por lo que tú sabes, hijo, te quiero mucho, yo también te quiero mucho, mucho. Yo siempre te voy a querer siempre, y le he dicho, a mí me importa lo que haya pasado, yo siempre te voy a querer, es mi hijo, y te voy a querer siempre, siempre. Escúchalo, siempre.

0: protesto contra el viento. Detesto decir esto, entiendo que es mi momento. Olvido por un momento. ¿Por qué a ti te gusta lo correcto, lo perfecto, lo no abyecto? Porque te
1: galáctica, te desintática, te matemática, te pragmática, te na prática, te testada, te

0: de cerca que ostenta la complimenta, tu mirada cerca sedienta de bapesta.
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